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Declaramos que no hay nadie como tú y que eres santo, que eres el rey. Sobre todo, eres el Dios de todo el universo. Apocalipsis 4:8. Una parte dice: y los seres vivientes allá en el cielo no cesan de decir: santo, santo es el Señor. No cesan de decirlo. Los 24 ancianos tiran sus coronas delante de Él. Yo te pregunto esta noche: ¿estás dispuesto a levantar tu mejor adoración y a declarar con todas tus fuerzas que Él es santo?

la sangre preciosa del Cordero.

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levantamos un clamor por sanidad y redención.

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son las 3 de la mañana con 16 minutos.

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1: 4 horas en punto.
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0: Bendecimos el nombre de Dios, amados hermanos, por acá también. Ya estamos de nuevo con ustedes en esta linda mañana del domingo. En la fecha 16 de agosto, por acá también, acompañándoles a ustedes, fieles oyentes, donde quiera que ustedes nos escuchen. Reciban la bendición de Dios y juntos también exaltemos el único nombre que es sobre todo nombre, el nombre de nuestro Salvador Jesucristo. Espero que la pase muy feliz y también espero se quede en nuestra sintonía. Juntos estaremos exaltando el nombre de Dios a través de las alabanzas de música norteña, de mariachi, de banda, también consejo de la palabra de Dios y por supuesto la hora exacta.
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0: Y por supuesto recuerde que Dios es bueno, Dios es fiel con nosotros, por lo tanto solamente exaltemos su nombre y también pues démosle gracias por este nuevo día que nos concede vida. Recuerde que nuestra vida está en sus manos y Él permite que usted y yo estemos respirando. Por lo tanto, juntos también platiquemos con Él y démosle gracias por este nuevo día que Él nos concede de vida.

Padre bueno, en el nombre de Jesús, nos humillamos delante de su presencia esta mañana. Venimos agradecidos con usted también porque nos permite un nuevo día de vida. Reconocemos que nuestra vida está en sus manos y usted siempre está pendiente de nosotros. Le exaltamos, le bendecimos, le adoramos con todo nuestro corazón. Yo sé que no podemos engañarlo, usted conoce lo más profundo de cada corazón. Y usted nos ha despertado esta mañana, su nueva misericordia nos han despertado. Y aquí estamos nuevamente, Padre Celestial, humillados delante de su presencia, agradecidos con usted también, porque yo sé que nuestra vida está en sus manos. Y su palabra dice que no somos eternos en este mundo, solamente estamos de paso, pero en aquel día estaremos también con usted gozándonos eternamente, si somos fieles cumpliendo sus mandamientos cada día. Por eso acudimos a usted siempre, Padre Celestial, para darle gracias, para poner delante de usted nuestras peticiones, que nos siga guiando, que nos siga siempre fortaleciendo, que nos dé también la sabiduría y el conocimiento suyo. Gracias por las nuevas misericordias para con nosotros en este día. Gracias porque usted es un Dios que todo lo puede. Por eso siempre sabemos que usted está pendiente de nosotros. Papito lindo, en el nombre de Jesús, bendice a todos los oyentes, cada uno por nombre, donde quiera que nos escuchen. Bendice, Padre Celestial, la vida de aquellos que están atravesando momentos de dolor, de enfermedad. Pasa su mano en sanidad sobre sus cuerpos. Yo sé que para usted nada hay imposible. Padre Celestial, estamos en su mano preciosa también. Y líbranos de tentaciones, de peligros. Porque en este mundo se oyen muchas situaciones y también escuchamos y vemos también que su palabra se sigue cumpliendo, que hay diferentes situaciones en todo el mundo. Pero confiamos en usted, Padre Celestial, estamos en su mano preciosa. Yo sé que usted nos sigue guardando de toda tentación, de todo peligro, de toda cosa que venga a nuestra vida, sea usted en nosotros. Y queremos, Padre Celestial, siempre servirle con todo nuestro corazón y que todo lo que hagamos también sea para la gloria de su nombre. Quédate con nosotros, Padre Celestial, y que todo lo que hagamos también sea para la gloria de su nombre. Oramos en el único nombre que es sobre todo nombre, el nombre de Cristo Jesús, nuestro único y suficiente Salvador. Amén.

también por acá cerró su comunicación, amados hermanos. Amigo, también recuerde que se puede comunicar usted telefónicamente al número 7760-0166. Cuénteme dónde escucha usted la programación y cómo está llegando la señal esta mañana. Y si algún saludo, tal vez alguna alabanza de música norteña, de mariachi, de banda. También me puede enviar su mensaje al número 4086-2666. Y por supuesto, gustosamente recibo su comunicación y juntos siempre exaltando el nombre de Jesucristo. Por acá también le acompañamos a hermana Cecilia Chun, seguramente viajando para esta población, también para su esposo, hermano Fermín, para Daniel. Gracias por la sintonía, amados hermanos. Que vengan con paz y bendición. Por acá siempre nosotros acompañándoles cada mañana. También les saludamos a Víctor y a Venancio Temas, también a la familia que se encuentra por allá en Tuixoca, el de Comitancillo. Espero que la pasen muy feliz también a Víctor, a Venancio, a su esposa y a la familia también, a quienes vienen viajando para esta población a hacer sus transacciones comerciales. Espero que le va muy bien, amados hermanos y amigos también. Y por supuesto nosotros por acá también acompañándoles en esta linda mañana del domingo. Ya estamos en la fecha 16 días del mes número 8, y así el tiempo también sigue avanzando. Y también nosotros por acá siempre acompañándoles cada mañana. Por acá pues escuchemos más alabanzas de bendición ahora con los voceros de Cristo.

0: Ya pasan 23 minutos, 4 de la mañana con 23 minutos por acá también. Acompañándoles a ustedes que están en sus labores, muchos trabajan día domingo, también usted, el comerciante ya instalando su negocio. Confiamos en Dios, sabemos que Él es bueno y también que siempre nos fortalece cada día. Siempre pues tiene nueva misericordia para con nosotros. Por lo tanto, siempre exaltemos su nombre con todo nuestro corazón.
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0: Y por acá también le acompañamos a ustedes, fieles oyentes. Gracias por estar siempre pendientes de la programación. Saludos a hermano Apolonio de León, allá en Subchal, San Miguel, Zahuacán. Fiel oyente, gracias por la sintonía, hermano Apolonio. La pase muy feliz también y toda su familia. Por acá escuchemos esta alabanza que dice: en Cristo hay alegría.
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0: 24 minutos pasan de las 4 horas con 24 minutos.

amados hermanos, dice la palabra de Dios en el Salmo 143, versículo 8. Hazme oír por la mañana tu misericordia, porque en ti he confiado. Hazme saber el camino por donde ande, porque a ti elevo mi alma. Nos gozamos en la presencia de Dios, exaltando su nombre y también acompañándole a ustedes, amados hermanos. Recuerde que estamos siempre con ese gozo en nuestro corazón de que juntos glorifiquemos el nombre de Jesús, nuestro Salvador, acompañándoles a ustedes siempre, donde quiera que nos escuchen. Esta alabanza dice: alguien está cerca de ti. Ya pasan 34 minutos de las 4 de la mañana.

Y es que siempre es así, amados hermanos. Dios nos ofrece siempre el mejor camino. Recuerden que las intenciones del Señor no siempre son claras, si son ciertas. Por supuesto, por mucho que una persona ame a Dios, fíjese que el amor de Dios por ella será infinitamente pues más grande. Por acá seguimos con ustedes, amados hermanos. Gracias por la sintonía también.

También saludamos a mis hermanos allá en la Libertad de San Miguel Iztahuacán, gracias por la sintonía. Hermano Natalio López y también para su familia, gracias por estar siempre pendiente de la programación allá en la Libertad de municipio de San Miguel Iztahuacán. Y por supuesto siempre estamos agradecidos con Cristo Jesús, que siempre Él nos fortalece cada día, nos sigue guardando, cuidando de cualquier situación en nuestra vida. Por lo tanto, sigamos siempre adorándole con todo nuestro corazón. Y esta alabanza dice: agradecido contigo. 4 de la mañana, 4 horas con 44 minutos.

es que, amados hermanos, el sufrimiento y el conflicto forman parte de nuestra experiencia humana. En esos momentos es normal sentirnos desanimados o perder la esperanza, pero también es cuando nuestra fe puede recobrar sentido y nos puede ayudar a enfrentar el dolor con la esperanza. Las palabras de la Biblia toman un nuevo significado y se vuelven nuestra ancla. En los versículos como Isaías 41:10 nos ayudan a recobrar el valor, porque dice: no temas, porque yo estoy contigo. O sea, el Señor siempre está con nosotros. No desmayes, porque yo soy tu Dios que te esfuerzo. Siempre te ayudaré, siempre te sustentaré con la diestra de mi justicia. Por supuesto, el Señor dice que siempre estará con nosotros, no solamente un momento, Él siempre, toda la vida. A través también de su palabra, Dios nos da las herramientas para fortalecer nuestra fe y confiar en Él a pesar de las circunstancias que estemos atravesando. Por lo tanto, solamente confiemos en Él, tomemos de su palabra. Sabemos también que Él es quien nos habla a través de la Biblia, de su palabra. Él nos fortalece siempre cada día. Por lo tanto, sigamos adelante siempre, adorándole con todo nuestro corazón. Y siempre le damos la información de la hora correcta, 4 de la mañana con 53 minutos.

0: Bueno, más hermanos, por acá espero su comunicación telefónica al número 7760-0166. O también puede enviar su mensaje al número 4086-2666. Es que siempre tenemos que aferrarnos a la palabra de Dios. Fíjese que la Biblia es nuestra fuente de esperanza y de fortaleza. En tiempos difíciles, meditar en los versículos que nos traigan ánimo nos ayuda a recordar que Dios siempre está con nosotros. Por acá, pues, por ejemplo, dice el Salmo 46:1 que Dios es nuestro amparo y fortaleza, nuestro pronto auxilio en las tribulaciones. Y también en el Nuevo Testamento, Filipenses capítulo 4, versículos 6 y 7 dice: por nada estáis afanosos, sino sean conocidas vuestras peticiones delante de Dios en toda oración y ruego con acción de gracias.
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0: el... Y por acá pues seguimos con ustedes, también respondemos la línea telefónica 4 de la mañana con 57 minutos.

0: Estamos en la hora Capicúa, 5 de la mañana con 5 minutos. Ya pasan 5 de las 5. Saludos, hermano Felipe Romero, allá en Aldea La Victoria, San Juan Xuncalco. También para su esposa, hermana Luisa Carreto, gracias por la sintonía, hermanos, siempre pendientes allá en la Aldea de La Victoria, San Juan Xuncalco. También le acompañamos a hermano Osvaldo Gómez, gracias también por la sintonía. Feliz día le deseamos y que todo salga bien el día de hoy. También a su esposa, hermana Débora. Gracias, hermanos, por la sintonía que prestan siempre por allá en la ciudad de Denver, en Estados Unidos. Y es importante, amados hermanos, que pues siempre le oremos al Señor constantemente. Fíjense que la oración nos conecta con Dios y nos permite descargar nuestras preocupaciones en Él. Como dice Primera de Pedro, en su capítulo 5, versículo 7, se nos dice, echando toda vuestra ansiedad sobre Él, porque Él tiene cuidado de vosotros. Podemos aprender de ejemplos bíblicos como Jesús orando en el Getsemaní, o Ana orando también por un hijo. Pablo también oraba en la cárcel. Orar con sinceridad y confianza en que Dios escucha nuestras oraciones, nuestras peticiones, nos fortalecerá en la fe con Cristo Jesús. Y escuchemos también esta bella alabanza que dice, anduve sin Cristo.
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0: Por supuesto, también le saludamos y le acompañamos a hermano Boris Amílcar López. Gracias por la sintonía, escuchándonos allá en Nueva York, Estados Unidos. Ánimo en el nombre de Jesús, hermano Boris, adelante siempre con Cristo. Y también saludamos a la familia que sintonizan allá en el Valle de la Amistad, en Río Blanco. Ahí también escuchando cada mañana la familia López, la familia de hermano Boris Amílcar. Pues por qué escuchemos esta alabanza que nos habla cuando anduvimos en Cristo.

0: agradezco a usted por su comunicación, amados hermanos. Gracias por la sintonía también que prestan a diferentes lugares.
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0: Allá en Caserío Nueva Victoria de Concepción Tutpapa, saludamos a hermano Alfonso Pérez. También para su esposa Estela Reynoso, a su hija también Gladys Pérez Reynoso. Gracias, hermano, por la sintonía que prestan siempre cada mañana en el Caserío Nueva Victoria, el municipio de Concepción Tutpapa.

Y también pues en la sintonía de hermano Boris Amílcar López, gracias también por estar siempre pendientes allá en Estados Unidos, que la pase muy feliz también, hermano Boris Amílcar López. Y por supuesto siempre acompañándole también hermano William Mamaca, gracias también por la sintonía. Por acá le acompañamos hermano a su trabajo también, pues ahí rápidamente a sacar una emergencia seguramente. Dios le fortalezca, a Dios siempre con ustedes, amados hermanos allá en Estados Unidos. Y también pues por acá le acompañamos a hermano William, el oyente también escuchando allá en Atlanta, Georgia. Y es que, amados hermanos, siempre recordemos las veces que Dios nos ha fortalecido y ha sido fiel en nuestra vida, porque es fácil también olvidar las bendiciones pasadas cuando estamos atravesando dificultades. Sin embargo, hacer memoria de momentos en los que Dios ha contestado nuestras oraciones o nos ha provisto en el pasado puede renovar nuestra confianza en Él. Pues un diario de gratitud donde anotemos las bendiciones diarias nos ayudará a recordar que Dios es fiel y que Él nunca falla. Y por eso siempre gocémonos en su presencia cada día, exaltándole con gozo y con alegría. Ya pasan 17 minutos, 17 pasan de las 5 de la mañana.

supuesto, amados hermanos, que vea alabanza, escuchábamos Viajando Voy para aquel lugar. Y es que animémonos siempre unos a otros, sigamos adelante, hermanos, confiando en Jesucristo, nuestro Señor y Salvador, porque Él pronto viene por su pueblo. Seguramente usted se ha dado cuenta que pues muchas situaciones siguen pasando en todo el mundo, y es cumplimiento de la palabra de Dios. Pues muchas cosas se dicen, pero recuerde que Dios es fiel y

Y también recuerde que la fe en el Señor nos hace creer lo increíble, ver lo invisible y también realizar lo imposible, porque pues Él todo lo puede. Y es que nos gozamos siempre cada mañana en la presencia de Dios. Él nos ama y también saber que Él nos sigue dando vida, porque estamos en su mano preciosa. Y Él nos sigue librando también de tentaciones, de peligro, nos sigue dando gozo, alegría, la paz en nuestro corazón, esa paz que sobrepasa todo entendimiento. Por acá pues escuchamos esas más alabanzas cuando ya pasan 21 minutos de las 5, 5 horas con 21 minutos. Y escuchemos también esta bella alabanza.

0: También les acompañamos a mis hermanos allá en San Lorenzo. Gracias por la sintonía que prestan a la programación de Hermanos en San Lorenzo. También por acá de saludar a mi hijo Ronald Agustín, él escucha allá en el estado de Washington, Estados Unidos. Allá pues enviamos el saludo cordial de parte de su padrecito por acá en San Lorenzo, hermano Leonardo Agustín. Él también saludando a su hijo que escucha por allá en Washington, Estados Unidos. Él es Ronald Agustín y también dice a Douglas Agustín, él escucha en la comisaría 16 de la BNC allá en la ciudad de Guatemala. Así es que ánimo, hermanos, adelante siempre con mucho Jesús. Gracias por la sintonía, hermano, allá en San Lorenzo y también para su familia.
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0: Y ya también escuchando ya en Chiquisiguan, hermano Jaime Alvarado, también gracias por la sintonía. Ya sé, doctor hermano Jaime también ya está escuchando allá en Chiquisiguan. Dios lo bendiga, tenga su familia, la familia Alvarado García, escuchando en Chiquisiguan, Zipacapa. Y por supuesto también le acompañamos a hermano William rumbo a sus labores. Trabajar pues rápidamente por allá un momento en Atlanta, Georgia, en Estados Unidos. También pendiente de la programación, hermano William, Dios lo bendiga también en Atlanta, Georgia. Y para usted también que nos sigue escuchando, ya pasan 28 minutos, 5 de la mañana con 28 minutos. Y escuchemos también a los auténticos Arca de Noé.

0: Siempre por acá le damos la hora exacta. Vamos, hermanos, 5:33 5:33.
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0: También acompañamos que usted va viajando a su negocio, a usted también a su trabajo, trabajando también este domingo. Recuerde que Dios nos ama y que siempre está con nosotros a cada momento. Ahí también sabía usted que dice la palabra de Dios en el Salmo 92, versículos 1 y 2, dice: bueno es alabarte, oh Señor, y cantar salmos a tu nombre, oh Altísimo. Anunciar por la mañana tu misericordia y tu fidelidad cada noche. Escuchemos esta alabanza que dice: yo solo espero ese día. 5:34.

0: Así es, amados hermanos, tenemos un amigo que nos ama, es Cristo Jesús, nuestro Salvador. Saludos, hermano Oscar Pérez Mauricio, viajando hacia Zipacapa. Acá le acompañamos, va rumbo también a Zipacapa, a su cultivo. La pase muy feliz, hermano Oscar, y también para su familia. La comunicación de hermano Toribio Chávez González, gracias por la sintonía también. Saludamos allá en el barrial civil, ya que está el Tenango. Dios le bendiga, hermano Toribio, ánimo siempre en el nombre de Jesús. Acá también le acompañamos. Y también saludamos al hermano Alberto Ramos, él siempre escuchando ya en la Loma, Viven Guitán. Dios lo bendiga, hermano Alberto, también para su esposa. Y a toda la familia escuchando ya en la Loma, Viven Guitán, de Quetzaltenango. También a mis hermanos allá escuchando en el Caserío Nueva Victoria. Allá nos sintoniza hermano Alfonso Pérez, su esposa Estela Reynoso, también para Gladys. Gracias por la sintonía, amados hermanos.
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0: Y también la familia Agustín, gracias por la sintonía. Saludamos también a Ronald Agustín, él escucha allá en Washington, Estados Unidos. También para Douglas Agustín, él escucha allá en la comisaría 16 de la PNC de la ciudad de Guatemala. Saludo especial también de la familia por acá en San Lorenzo.
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0: Y seguimos siempre exaltando el nombre de Jesús, porque ya lo dice la palabra de Dios también en el Salmo 92, 1 y 2, que bueno es alabarle al Señor y cantar salmos a su nombre.
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0: Acá pues anunciamos siempre las buenas nuevas de salvación a todo el mundo, adorando el único nombre que es sobre todo nombre. Recuerde que Él nos ama, Él pagó en la cruz del Calvario por nosotros, y también exaltamos su nombre con todo nuestro corazón. Saludos, hermano Rodrigo Samayoa, allá en Huehuetenango, ya seguramente también preparando los chicharrones calientes, la carnita por allá también. 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Por acá les saludamos y le acompañamos también en esta linda mañana del domingo. Ya pasan 44 minutos de las 5 horas con 44 minutos.

Y qué lindo es adorar el nombre de Dios cada día, amados hermanos, saber que Él nos ama, que Él dio su vida para que seamos salvos, por lo tanto siempre exaltémosle con gozo y con alegría. También le acompañamos allá en el Barrial Civil de Quetzaltenango, hermano Toribio Chá González, ánimo siempre en el nombre de Jesús. Adelante, hermanos, también la comunicación de hermano César Nolasco Calderón, allá en Antigua Tutuapa. Dios lo bendiga también, hermano César, adelante con Cristo, gracias por la sintonía, escuchando a todo volumen allá en Antigua Tutuapa. Le deseamos también un bendecido domingo. Y también por acá seguimos llevando alabanzas que nos sugieren con mucho gusto. 5 de la mañana, 5 horas con 48 minutos.

0: Por supuesto, así es, amados hermanos. Dios nunca nos deja, siempre está con nosotros.
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0: Siempre confía con el propósito de Dios, aunque no lo entiendas. El sufrimiento, por doloroso que resulte, nos puede ayudar a ver la vida desde otra perspectiva y también a valorar lo bueno que ya tenemos. En Romanos 8:18 también nos recuerda: pues tengo por cierto que las aflicciones del tiempo presente no son comparables con la gloria venidera. La historia de José es un gran ejemplo de cómo el propósito de Dios se puede cumplir aún en medio del sufrimiento. Aunque no siempre entendamos el porqué de las dificultades, confiar en la soberanía de Dios nos ayudará también a mantener la fe firme en Él. Y por acá estoy llegando al final, amados hermanos, de la programación de este domingo. Gracias por su sintonía. Saludos, hermanos, allá en Huehuetenango. Hermano Rodrigo Samayoa, gracias por estar siempre pendiente. También les saludamos a hermano allá escuchando en Huitán, Quetzaltenango, que la pase muy feliz también. Ya se despertó, hermano, que la pase bendición también, hermano Arnoldo Velázquez. 5:58 de la mañana.

0: 6:01 a.m.
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0: 7:07 a.m. por acá también, saludándole a ustedes, amados hermanos, en esta linda mañana de este domingo. Recuerde que estamos ya en la fecha 16 de agosto y por acá también siempre acompañándoles por la bendición de Dios. Gracias por estar siempre en sintonía, pues cada domingo de la programación dominical.
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0: Recuerde que el Señor nos ama y también Él siempre está pendiente de nosotros. Recuerde que Él que siempre nos da pues la fortaleza cada día. Por acá pues saludándoles también a ustedes, fieles oyentes. Recuerde que espero también su comunicación telefónica al número 7760-0166. O su mensaje también lo puede enviar al 4086-2666.
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0: Y por supuesto, para que escuchemos en esta vía alabanza que dice la belleza de nuestro Dios.

También les saludamos a mis hermanos allá en Cuya, gracias por la sintonía. Espero que la pasen muy feliz, amados hermanos, en este domingo. Y por supuesto también les saludamos a hermanos allá en Huehuetenango, Rodrigo Samayoa en su negocio, trabajando pero siempre escuchando. La bendecida mañana le deseamos a mis hermanos en Huehuetenango. Y esto siempre nos fortalece la palabra de Dios, amados hermanos, porque dice Filipenses 4:3, seguramente se lo sabe de memoria, dice: todo lo puedo en Cristo que me fortalece. Porque ninguna cosa es imposible para Dios, dice el Evangelio de Lucas 1:37. Por eso siempre con gozo, con alegría, pues le acompañamos a ustedes, fieles oyentes, siempre cada domingo. 14 minutos pasan de las 7 de la mañana.

podemos confiar en Dios, amados hermanos, sabiendo que Él siempre nos da nuestra provisión a tiempo. Pues claro que sí, le decía que dice Lucas 1:37, porque ninguna cosa es imposible para Dios. 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Y es que el Señor también es quien nos levanta cuando los demás no saben que caímos. Con su bien, Jesucristo, Jesucristo me ha cambiado. Vieras qué feliz yo soy. Y me ha llenado de su gozo. Y por supuesto ya pasan 19 minutos de las 7 horas con 19 minutos.

por supuesto, amados hermanos, también, qué bueno Dios que un día nos alcanzó con su gran misericordia. ¿Se imagina usted dónde estaríamos si Él no nos hubiese alcanzado? Y solamente Él también nos abre los ojos espirituales, nos sacó de la idolatría donde andábamos perdidos. Por lo tanto, clamamos a Dios también por usted, amigo amado, para que pronto también reciba a Cristo en su corazón. Recuerde que no le estamos hablando de ninguna religión. Estamos hablando de la salvación del alma que se obtiene con Jesucristo, nuestro Salvador, siempre cumpliendo sus mandamientos a cada día. Siempre nos llenamos del gozo de la paz de Dios y también esperamos que usted goce de esa bendición en este domingo, 7 de la mañana con 23 minutos.

0: también, amados hermanos, en el Antiguo Testamento, en Éxodo capítulo 15, versículo 2, dice la palabra de Dios: Jehová es mi fortaleza y mi cántico, y ha sido mi salvación. Este es mi Dios, y a Él alabaré. Dios de mi Padre, y a Él ensalzaré.
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0: Siempre nos llenamos de gozo y de alegría, siempre y cada día, amados hermanos, y también en este domingo le acompañamos a usted, si está en sintonía.
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0: Saludos, hermanos, allá en Cuyá, gracias también por la sintonía. Y esa alabanza dice: alégrate y gózate. 7:35

0: También en los salmos encontramos fortaleza, amados hermanos. El Salmo 29, versículo 11 dice: Jehová dará fortaleza a su pueblo, Jehová bendecirá a su pueblo con paz.
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0: Y es lo que necesitamos siempre, amados hermanos, es la paz de Dios, porque con paz nos sentimos felices y también cantamos con gozo y alegría a nuestro Padre Celestial.
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0: Y siempre cantándole con júbilo y con alegría. Gracias a usted por su sintonía también en este domingo 16 de agosto, 7 de la mañana con 44 minutos.

0: Y es que, amados hermanos, también mientras Dios sea mi suelo, no habrá nadie que me derrumbe.
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0: Exaltamos el nombre de Jesús y también le decimos que acá en el día domingo también, pues en la Villa de Jutla, un cielo nublado. Esperamos también que Dios pronto mande la lluvia. La lluvia que necesitan también, pues todas las plantas. Y también sabemos que Dios tiene un plan, tiene también sus motivos para pues seguir actuando de esa manera. Alabamos el nombre de Dios y también sabemos que Él todo lo tiene planificado. Y a nosotros nos queda solamente exaltar su nombre, siempre pues seguir llevando el mensaje de salvación cada día, anunciándole al mundo que hay un Salvador de las almas y se llama Jesús, quien dio su vida por nosotros en la cruz del Calvario. 7 de la mañana con 49 minutos.

0: Y exaltamos siempre el nombre de Jesús, amados hermanos, y también informo que pues ya pasan 53 minutos de las 7 de la mañana. Y por acá también estoy llegando al final de la programación de este domingo. No sin antes decirle que dice la palabra de Dios también, segunda de Pedro, capítulo 1, versículo 3, dice: como todas las cosas que pertenecen a la vida y a la piedad nos han sido dadas por su divino poder, por el conocimiento de aquel que nos ha llamado por medio de su gloria y su virtud.
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0: Espero que la pase usted muy feliz y también gracias por su sintonía. Recuerde que siempre estamos con ustedes con ese deseo de que juntos exaltemos el nombre de Jesucristo, nuestro Salvador. Y si Dios lo permite, será hasta el próximo domingo, 7 de la mañana con 54 minutos.

0: En Estéreo Shaddai, 7 horas con 60 minutos.
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0: démontre-lui un applause, Joël. Alléluia.
1: Oh, sí, Señor.
2: Que el Espíritu Santo inunda de alegría este lugar. 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Vamos, vamos, latinos. 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
1: Son las 8 de la mañana, con 34 minutos.

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1: Son las 8 de la mañana, con 46 minutos.

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0: las 9 de la mañana en punto.
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Si va a aplaudirle, apláudale fuerte al Padre.

0: Aleluya. Aleluya. Aleluya. Algo especial está pasando en el ambiente ahora. Yo siento la unción del Espíritu Santo esta noche. Algo está pasando. Algo está pasando en el ambiente de México. Algo está pasando en el ambiente de México. A Él sea la gloria.
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2: Son las 9 de la mañana con 17 minutos.

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1: Son las 9 de la mañana, con 33 minutos.

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1: Son las 9 de la mañana, con 48 minutos.

Declaramos que no hay nadie como tú y que eres santo, que eres el rey. Sobre todo, eres el Dios

0: 10 de la mañana en punto.
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1: Son las 10 de la mañana, con 18 minutos.

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1: Son las 10 de la mañana con 33 minutos.

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1: Son las 10 de la mañana con 46 minutos.

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1: Son las 11 de la mañana en punto.

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1: Son las 11 de la mañana, con 18 minutos.

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1: Son las 11 de la mañana, con 32 minutos.

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1: Son las 12 con 16 minutos.

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1: Son las 12 con 31 minutos. 24 horas glorificando a Dios.

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1: Son las 12:50.
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2: Son las 13 horas con 18 minutos.

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Levante su mano, vamos así.

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2: Son las 13 horas con 32 minutos. 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
3: Son las 13 horas con 53 minutos.

0: 12 horas en punto.
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2: Son las 14 horas con 24 minutos.

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1: Son las 14 horas con 32 minutos.

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0: persona también que es muy especial para mí. Lo conozco por más de 10 años. Lo conocí en mi vida.
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2: Son las 15 horas con 17 minutos.

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1: Son las 15 horas con 30 minutos.

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1: Son las 15 horas con 45 minutos.

0: Son las 16 horas en punto.
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1: Son las 16 horas con 16 minutos.
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1: Son las 16 horas con 33 minutos.

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1: Son las 16 horas con 47 minutos.

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0: gracias, Señor, por tu amor, por tu misericordia, Señor. Gracias porque tú llegaste justo a tiempo, Señor, y ahora contigo tenemos todo.
1: ¿Dónde está la gente que está listo para más?
0: Señor, una cosa que yo he aprendido en esta temporada de mi vida es que mi bendición es mucho más que las cosas materiales que el Señor me pueda dar. Mi bendición no es lo que Dios me puede dar mañana. Mi bendición es lo que Él me dio hace 2000 años atrás. Prosiga conmigo, Señor Jesús. Que se escuche, Señor Jesús. Tú eres mi bendición.

0: ¿Cuántos ha volado barrilete alguna vez?
1: Yo.
0: Bonito, ¿verdad? Ahora, claro, yo nunca volé un barrilete como los que hacen en Zumpango. En la época de esos gigantescos barriletes. Pero una cosa es cierto, todos corrimos alguna vez buscando elevar el barrilete. Hoy estamos comenzando una serie que se llama Correr tras el viento. Correr tras el viento es un absurdo. ¿Cuándo va usted a alcanzar el viento? ¿Cuándo va usted a lograr atraparlo? Es una carrera sin sentido, el correr tras el viento. Y esta nueva serie está basada en uno de esos libros hermosos que hay en el Antiguo Testamento, que se llama el libro de Eclesiastés. Eclesiastés. Hay una clase que se recibe en teología que se llama eclesiología, que tiene que ver con el estudio de la iglesia, porque de ahí viene la palabra iglesia, de la palabra eclesia, y de ahí viene el término del libro Eclesiastés, porque tiene que ver con iglesia, con convocar a la gente para que escuche la palabra del Señor. Y el que convoca a esa gente, pues es precisamente el maestro o predicador, como dice en las versiones pasadas, el predicador. En los textos más antiguos que se han traducido, pues han logrado cambiarlo por las palabras del maestro. Leamos los primeros versículos de Eclesiastés 1:1 en adelante. Estas son las palabras del maestro, hijo de David, rey en Jerusalén. ¿Quién era ese? Salomón. Era el hijo de David, rey en Jerusalén. Lo más absurdo de lo absurdo, dice el maestro. Lo más absurdo de lo absurdo. ¿Todo es un absurdo? ¿Qué provecho saque el hombre de tanto afanarse en esta vida? Generación va, generación viene, a la tierra siempre es la misma. Sale el sol, se pone el sol, y afanoso vuelve a su punto de origen para de allí volver a salir, dirigiéndose al sur o girando hacia el norte. Sin cesar va girando el viento para de nuevo volver a girar. Todos los ríos van a dar al mar, pero el mar jamás se sacia. A su punto de origen vuelven los ríos, para de allí volver a fluir. Todas las cosas hastían más de lo que es posible expresar. Ni se sacian los ojos de ver.
2: Son las 18 horas en punto.
0: 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Lo que ya ha
2: hay una misión que nadie puede cumplir por ti.
0: Es
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0: lo
2: capaz.
0: Lo que ya se ha hecho se volverá a hacer. Y no hay nada nuevo bajo el sol. Hay quien llega a decir, mira que esto sí es una novedad. Pero eso ya existía desde siempre. Entre aquellos que nos precedieron, nadie se acuerda de los hombres primeros, como nadie se acordará de los últimos. No habrá memoria de ellos entre los que habrán de sucedernos. Y sigue la lectura interesante del libro del Eclesiastés. Yo les animo que ahora que vayan a su casa los lean hasta el final. Son 12 capítulos muy interesantes que concentran la sabiduría del sabio Salomón. Salomón el rey, el más rico de toda la época, el más sabio de todos, y él es el que escribe este libro. Así que el nombre Eclesiastés es una traducción de la palabra hebrea Kohelet, que significa quien convoca